Estás escuchando una hora de música continua aquí en Match 93.9 más pop. Conéctate, fue Avril Lavigne. Eso se llamó Complicated. 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En la música, yo te voy a ir dejando con la canción número 298 a cargo de Dominic Fike. Lo que estás escuchando se llama Baby Doll y lo estás escuchando en una hora de música continua aquí en Match 93.9 más pop. Conéctate. Son las 6:08.

Estás escuchando una hora de música continua aquí en Match 93.9 más pop. Conéctate, fue Kendrick Lamar y SZA. Eso se llamó Luther. Yo y Match Roy por acá te vamos contando que tenemos sorpresas para ti y más si tú eres fanático o fanática de los chicos de Santos Bravos. Escúchame muy bien. 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En la música te estoy dejando con la canción número 300 a cargo de Black Eyed Peas, se llama Pump It, sonando en una hora de música continua aquí en Match 93.9 más pop. Conéctate.

Estás escuchando una hora de música continua aquí en Edge 93.9, más pop, conéctate a Fat Temper City. Eso se llamó Self-Aware y por acá te contamos que Google Dolls hace historia en YouTube. Yo soy Jackson Isaac, estoy conectando contigo hasta las 7 de la noche del día de hoy para platicarte, Matcher, que el video musical Iris de Google Dolls, este emblemático tema, Matcher, tiene más de 788 millones de reproducciones en YouTube, a poquito más de 16 años de haber sido subido a esta plataforma, siguen en aumento y acá nos sigue encantando. Ahorita está más vigente que nunca este nombre, Google Dolls, que recordemos se van a estar presentando en los iHeartRadio Music Festival 2026, así que por acá te dejamos precisamente con esta canción, es la número 302 a cargo de Google Dolls, se llama Iris y está sonando en una hora de música continua aquí en Edge 93.9, más pop, conéctate, son las 6 con 21 minutos.

Estás escuchando una hora de música continua aquí en Match 93.9 más pop. Conéctate for the weekend. Eso se llama Save Your Tears. Y hoy quiero contarte que nuestros amigos de Cinépolis están de manteles largos, Matcher. 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La fiesta Cinépolis, te repetimos, es del 24 al 28 de agosto, para que por ahí lo tengas en cuenta, Matcher. Precisamente estamos escuchando también muy buena música a cargo de Empire of the Sun. Es la canción número 304, se llama Walking on a Dream, y lo estás escuchando en una hora de música continua aquí en Match 93.9 más pop. Conéctate, son las 6:30.

Estás escuchando una hora de música continua aquí en Match 93.9 más pop. Conéctate. Fue Lady Gaga, Bruno Mars con Dab with a Smile. Y oye, para acá te contamos, Matcher, que Calvin Harris regresa a nuestro país. Yo soy Jackson Isaac, conectando contigo hasta las 7 de la noche del día de hoy para contarte, Matcher, que será el 14 de noviembre de este 2026 que nuestro artista Match, Calvin Harris, estará pisando tierras mexicanas, porque nos enteramos que él se va a estar presentando en The Dream Night 2.0, esto en el Festival Internacional del Globo en León, Guanajuato, para que por ahí lo tomes en cuenta si es que te gustaría lanzarte a ver este artista Match. Precisamente ya lo estamos escuchando de fondo con la canción número 306, es Calvin Harris con Summer. Lo escuchas en una hora de música continua aquí en Match 93.9, más pop, conéctate.

Estás escuchando una hora de música continua aquí en Netch 93.9 más pop. Conéctate. Fue Olivia Rodrigo, se llamó Stupid Song. 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En la música te dejo con la canción número 308, cargo de Robbie Williams. Se llama Feel. Lo escuchas en una hora de música continua aquí en Match 93.9 más pop. Conéctate, son las 6:47.

Estás escuchando una hora de música continua aquí en Match 93.9 más pop. Conéctate. Fue Maroon 5. Eso se llama This Love. Y oye, Matcher, es momento de despedirme de ti. No sin antes desearte que tengas excelente tarde-noche de martes. Tú y yo nos escuchamos el día de mañana. A las 6 de la mañana te acompaña Regina Pamón Durán en el Match Morning. 11 llega Servando Villa. Y yo regreso contigo en punto de las 3 de la tarde para seguir platicando acerca de tus artistas Match favoritos, de promociones exclusivas y de mucho, mucho más. Recordándote también que nos encanta que te pongas en contacto con nosotros a través de nuestras redes sociales oficiales en @matchradiohq y también en @yosoyjacksonisac con doble A. En la música yo me despido de ti, cerramos la hora de música continua con la canción número 310 canciones, esa carga de Kid Laroi y Justin Bieber. Eso se llama Stay. Lo escuchas aquí en Match 93.9 más pop. Conéctate. Yo soy Jackson Isaac. Bye bye.

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3: Buenos días, Matchers. ¿Cómo están? Bienvenidos, bienvenidas a esto que es el Match Morning de Match 93.9 más Pop. Conéctate. Oigan, les tengo las efemérides que se celebra un día como hoy, 12 de agosto. Por cierto, está haciendo bastante frío. Abríguense, por favor. No quiero que se me enfermen. Y también les voy a compartir cómo ganarse su kit gamer, que incluye teclado, mouse, silla, audífonos y también un control gamer. Está padrísimo, de verdad. Quédate conmigo para que te diga la dinámica completa, Matcher. Estás escuchando más música aquí en el Match Morning.

Estás disfrutando de más música en el Match Morning de Match 93.9, más Pop Connect The Matter. Esto fue a cargo de Bruno Mars, se llama I Just Might. Y te voy a decir la dinámica completa para que te ganes tu kit gamer. ¿Qué incluye Regina Pavón Durán? Cuéntamelo todo. Estoy contigo hasta las 11 de la mañana. Y básicamente, Matcher, te podrías llevar una silla gamer, un control gamer. También, por supuesto, unos audífonos gamer, además de tu teclado y tu mouse. Para participar, solo tienes que entrar a nuestro Instagram, Match Radio HQ, Match Radio HQ, seguirnos y en la primer publicación que está ahí anclada, poner gamer@reginapavonduran, gamer@reginapavonduran. Yo veo el comentario, me comunico contigo vía mensaje, te mando un link, tú entras y te registras. Entre más veces lo hagas, más oportunidad de ganar tienes, Matcher. Y el lunes 31 de agosto estaremos compartiendo ganadores. Así que mucha suerte, Matcher. Mientras Dua Lipa, Break My Heart, que se dice que ya está haciendo nuevo disco. ¿Será? ¡Ay, qué emoción, Matcher! Es la canción número 161 en el Match.

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1: Escuchaste el Match Morning de Match 93.9 más Pop. Conéctate a Dua Lipa, Break My Heart, Matcher. La canción número 162 de este día, aquí donde la música no para. Te voy a compartir las efemérides de este 12 de agosto a las 6:20, así que no te despegues del Match Morning de Match 93.9 más Pop. Conéctate.
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Sigues escuchando más música en el Match Morning de Match 93.9, más pop, conéctate con Stars de One Republic, es lo que acabas de escuchar. Y aquí están las efemérides, que se celebra un 12 de agosto, Matcher. Mi nombre es Regina Pavón Durán, te acompaño hasta las 11 de la mañana. Y bueno, en 1996, los Backstreet Boys lanzaban su álbum debut con el mismo nombre de la banda que catapultó a la fama internacional, a la icónica Boy Band. Además, en 1997 se emitió el episodio piloto Matcher de South Park en Comedy Central, revolucionando la animación para adultos. Y en el 2016, el sencillo Kids de One Republic fue lanzado mundialmente como parte de la promoción de su disco Oh My My. ¡Wow, Matcher! Muchas cosas que celebrar el día de hoy. Si estás cumpliendo años, happy birthday, aniversario, feliz día. Mientras, Tim Impala, Dracula, la canción.

Estás escuchando en el Match Morning, The Match 93.9 Más Pop. Conéctate a James Blunt con esto que es You're Beautiful. Son las 6:28 minutos, Matcher. Te voy a decir cómo despertar con toda la energía del mundo. Ahorita como que medio se asomó el sol. Al parecer, poquito. Así que hay que aprovecharlo, Matcher. Ya sabes que estoy contigo de lunes a viernes de 6 a 11. Y según expertos, para pues dormir bien y despertar bien, tienes que llevar una rutina. O sea, trata de que siempre te duermas a la misma hora y te despiertes a la misma hora. Y de que obviamente sean más de 6 horas, Matcher, de pues sueño, ¿verdad? También evita pantallas y comidas pesadas una hora antes de irte a acostar. Al despertar, trata de hidratarte y muévete un poco, aunque sea unos estiramientos sencillos, pero el punto es que te muevas, porque eso va a hacer que pues, te actives, Matcher. Mientras, Lola Young, con este que es Messi, ella será parte del Corona Capital 2026, que será en el Autódromo de Querétaro 19, 20 y 21. Más bien, perdón, 20... No, 19, 20, 21, ajá, de noviembre. Entonces, para que no te lo pierdas, Matcher, va a estar muy cool. Y bueno, esperemos que ahora sí se presente. El año pasado también estaba confirmada, pero por problemas de salud no pudo estar. Entonces, esperemos que esta vez sí se arme la machaca. Es la rola 166 en el Match Morning, The Match 93.9 más Pop. Conéctate.

0: Sigues escuchando más música en el Match Morning, The Match 93.9, más Pop, Conéctate, Die With A Smile, de Lady Gaga y Bruno Mars. Es lo que acabas de escuchar en esta mañana de miércoles, mitad de semana. 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Esto y más en el Match Morning.
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Sigues disfrutando de más música en el Match Morning de Match 93.9. Más pop, conéctate. Son las 6:45. Escuchaste a Pitbull y Enrique Iglesias con esto que es I Like It. 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Yo soy Regina Pavón Durán. Gracias por estar conmigo hasta las 11 de la mañana. Te cuento rapidísimo que este 18 y 19 de septiembre vas a poder disfrutar de este festival. 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Y hasta Sara Larsson, que también es parte de Midnight Sun Matcher, la rola número 169 en el Match Morning de Match 93.9.

Sigues escuchando más música en el Match Morning de Match 93.9 más pop. Conéctate, Justin Bieber, con esto que es Peaches, que acabas de escuchar, Matchory, una super rolota. 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Mientras Bruno Mars, 24K Magic Matcher, una rolota también, la número 171 en el Match Morning, The Match 93.9 más pop con

0: Sigues disfrutando de más música en el Match Morning de Match 93.9, más Pop Connected Nature, Bruno Mars, 24K Magic. Es lo que acaba de sonar en esta mañana. La rola 171 de este día. Te tengo ideas para fortalecer la conexión con tu pareja, según los expertos. Esto lo platicamos a las 7:06 en el Match Morning de Match 93.9, más Pop. Conéctate.
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2: Muy buenos días, Matchers. Gracias por estar acá en esto que es el Match Morning, The Match 93.9 Más Pop. Conéctate. Son las 6:58, Matcher. Y te tengo, por supuesto, ideas para fortalecer la conexión con tu pareja a las 7:05. Además, cómo ganarte tu Kid Gamer para que tengas, obvio, lo mejor de lo mejor y puedas seguir disfrutando de este verano Match. Y cómo es que Billie Eilish podría ser actriz ahora. A todo le hace. Va a estar interesante. Ya te cuento todos los detalles aquí donde la música no para en el Match Morning.

7 de la mañana con 6 minutos, Mature. Escuchaste a Coldplay con esta super rola, Mature. Un cielo lleno de estrellas. Qué bonito, ¿verdad? A Sky Full of Stars. Te quiero compartir, siendo las 7 con 6, lo que ya te había prometido, Mature. Ideas para fortalecer la conexión con tu pareja. Yo estoy contigo de lunes a viernes de 6 a 11 de la mañana y mi nombre es Regina Pavón Durán. ¿Qué puedo hacer, Mature? Fácil, hacer actividades nuevas juntos, buscar cosas que a los dos les llamen la atención y ponerlo en práctica. También tomar pequeños detalles del día para, pues obviamente, mostrarle tu cariño, ¿no? Escuchar con atención y validar sus emociones, planear citas o tiempo de calidad regularmente, expresar también agradecimiento y reconocimiento, admiración, Mature. Yo creo que cuando alguien te admira, pues... mira, podrá darte mil cosas, pero que te admire se me hace así como lo más, más cool, Mature. Y bueno, también trata de resolver conflictos sin pelear, sin gritos, sin sarcasmo, siempre siendo muy empático con el otro. Y vas a ver que eso va a hacer que tu relación sea un 10 total. Mientras Dominic Fike, con esto que es Baby Doll, la rola 173, en el Match Morning, la Match 93.9, más pop, conéctate.

0: 7 de la mañana con 12 minutos, Matchery. Escuchaste a Harry Styles con esto que es Acid Was, que por cierto ahora con su Together Together acá en México. Oigan, qué lindo. Pagó una cuenta carichichima en unos importantes churros que venden por allá en Ciudad de México para que todas las personas que disfrutan de los churros fueran a comer gratis. O sea, literal, Harry pagó una cuenta de mucho dinero para que todos sus fans fueran a comer churritos azucarados gratis. Ay, se me hizo un gran detalle, la verdad. ¿Cómo ganarte un kit gamer match? Silla gamer, control gamer, teclado, mouse y audífonos gamer. Te cuento la dinámica a las 7:20 en el Match Morning, The Match 93.9 más pop. Conéctate.
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Match Morning, The Match 93.9, Más Pop, conéctate. A Thousand Years Matter de Christina Perry es lo que acabas de escuchar. Nos pusimos muy románticos en esta mañana de miércoles, mitad de semana, 12 de agosto, son las 7:20. Y te voy a compartir cómo ganarte un kit Gamer Match. Yo soy Regina Pavón Durán, gracias por conectar conmigo cada mañana. Recuerda que te puedes llevar tu silla gamer, control gamer, teclado, mouse y audífonos gamer, para que obviamente pues tengas una experiencia padrísima y sigas disfrutando de el verano match. 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Entre más veces lo hagas, más oportunidad de ganar tienes. Así que mucha suerte. El día lunes 31 de agosto decimos ganadores al finalizar este programa. Mientras, Hoga All Moving to the Sun, la rola 176 en el Match Morning, The Match 93.9, Más Pop, conéctate.

sigues disfrutando de más música en el Match Morning de Nacho 93.9 Más Pop. Conéctate, This Is What You Came For de Rihanna, Calvin Harris. Son las 7:27 minutos y Billie Eilish, ¿qué crees? No sorprende, va a debutar como actriz en una película que suena a que va a estar interesante. Yo soy Regina Pavón Durán, estoy contigo hasta las 11 de la mañana y básicamente, pues sí, Macho, la verdad es que nos sacó súper de onda. Sabemos que Billie Eilish ha ganado infinidad de premios, ¿no? Tanto en los Grammy, ha ganado 2 Óscares porque ha estado prestando su música para diferentes películas, producciones y demás, ¿no? Y ahora entonces, Macho, ¿qué crees? Va a ser la actriz de una película que se va a llamar The Bold Jar. Ajá. Y aún todavía no hay fecha de estreno ni nada de eso, ni se sabe de qué va a tratar, pero eso es lo que hasta el momento se ha dicho en redes sociales. Ya veremos qué pasa, ya la escuchas, Wildflower, la rola número 184 en el Match Morning. Oh.

0: Escuchaste en el Match Morning, The Match 93.9 más Pop, conéctate a Taylor Swift con esto que es Ophelia Mature, bueno, The Fade Ophelia, que es una super rolota y es la número 185 de este día, Mature. Si tú amas a Justin Bieber, déjame decirte que podrías, pues, haber comprado unos tenis que usó en la final de la justa deportiva y que los dio bien baratos. Te voy a compartir el precio a las 7.43 en el Match Morning, The Match 93.9.
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Escuchaste del Match Morning de Match 93.9 más Pop. Conéctate In My Mind de Dinoro y Gigi D'Agostino Mature. Son las 7:43. Te quiero compartir rapidísimo cómo es que Justin Bieber

sigues disfrutando de más música en el Match Morning de Match 93.9 más Pop. Conéctate, Man Child. Hombre inmaduro, dice nuestra hermosa Sabrina Carpenter desde Pensilvania. 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Y bueno, pues mucha suerte, porque este boleto es para la fecha del 18 de agosto, pero nosotros vamos a conocer el ganador el 14 de agosto. Ok, entonces para que lo tomes súper en cuenta, mientras vamos a escuchar una canción que ahora sí que nos identifica a todos. Work. Todos andamos chambeando, macho. Ni modo. Rihanna. Esta canción es la número 190 en el Match Morning de Match 93.9 más Pop. Conéctate.

0: 7:55, Matcher. Sigues disfrutando de más música. Aquí donde la música no para en el Match Morning de Match 93.9 más Pop Conéctate Work. Una canción que básicamente nos define a todos en este momento. O sea, andamos workeando, chandeando, Matcher. Esta canción es la número 190. Y oigan, ¿qué creen? Tendremos una exclusiva, el TikTok Live Premiere con Alex Warren para conocer más detalles de su nuevo álbum que se llama Wild Child. Este 13 de agosto a las 6 de la tarde. Así que, bueno, platicamos de esto a las 8:06 en el Match Morning de Match 93.9. Más pop, conéctate.
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5: Muy buenos días, Matchers. ¿Cómo están? Bienvenidos, bienvenidas. Yo soy Regina Pavón Durán. Estoy con ustedes hasta las 11 de la mañana. Les tengo toda la información acerca de la exclusiva que tendremos con nada más y nada menos que Alex Warren y el lanzamiento de su nuevo álbum, Wild Child. Por supuesto, también cómo reconocer cuando hay manipulación emocional en tu relación, Matcher. Y cómo ganarte un Kit Gamer Match que incluye silla gamer, control gamer, teclado, mouse y audífonos gamer. El clima está frío en la ciudad para que lo tomes en cuenta.

escuchaste el Match Morning, The Match 93.9 más pop. Conéctate a Jason Derulo con One to One Me Matcher. Son las 8:07. Te tengo información sobre la exclusiva nuestra, el TikTok Live Premiere con Alex Warren Matcher. Ya sabes que yo te acompaño hasta las 11 de la mañana. Mi nombre es Regina. Y bueno, en este verano Match, que no termina aquí con el tío Match, seguimos con muchísimas exclusivas. Y en esta ocasión, el día de mañana, a las 6 de la tarde, por toda la cadena Match, estaremos viviendo esta transmisión completamente, pues ya sabes, en vivo, donde vas a poder descubrir todos los detalles del nuevo álbum de Alex Warren, que se llama Wild Child. Además, escucharemos su nuevo sencillo también, que se llama Rescore. Y este 13 de agosto a las 6 de la tarde, Matcher, pues no lo olvides, tienes una cita con nosotros y toda la cadena Match, Bocina Inteligente Alexa y iHeartRadio. Mientras, vamos a disfrutar de música de Summer. Este es Back to Friends. ¿Será que puedes volver a ser amigo de con quien viviste muchas cosas, Matcher? Yo creo que es complicado porque siempre van a vivir en tu mente los recuerdos. Es la canción número 195 en el Match Morning, The Match 93.9 más pop. Conéctate.

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Sigues escuchando más música en el Match Morning de Match 93.9, más Pop Conéctate, Matcher. Esto fue Wake Me Up de Avicii. ¡Qué rolota, Matchers! Son las 8:22 minutos. Sigues disfrutando de más música y Matcher, y también de más información, ¿eh? Porque te voy a decir cómo reconocer cuando hay manipulación emocional en tu relación de pareja. Yo estoy contigo hasta las 11 de la mañana. Regina Pavón Durán acompañándote con mucha información y, por supuesto, mucha música. Matcher, ¿te hacen sentir culpable constantemente? O sea, como que siempre tienes la culpa tú de todo. O también minimizan tus sentimientos o problemas. Es como de que, ah, sí, tú estás enojada, pero lo mío es peor. ¿Sabes? Yo me siento peor. También controla con quién hablas o qué haces. Usa el silencio, enojo o chantaje para obtener lo que quiere. Cambias las situaciones para hacerte sentir responsable de todo o te confunde frecuentemente después de discutir. Pues básicamente sí, Matcher, te están manipulando. ¡Ay! Eso no está chido, así que ten cuidado, cuidado. Abre los ojos, cañón, Matcher. Y bueno, pues toma decisiones importantes. Mientras, Olivia Dean, So Easy to Fall in Love, la canción número 199 de este día. Aquí sí hay más música en el Match Morning de Match 93.9, más Pop, conéctate.

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Sigues disfrutando de más música en el Match Morning de Match 93.9. Más pop, conéctate. Just Give Me a Reason, Mature de Pink. Es lo que acabas de escuchar en esta mañana de miércoles, mitad de semana. ¡Feliz día para todos, Matchers! Sé que el tránsito por el monumento está complicado, pero respira. 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Soy Regina Pavón Durán, estoy contigo hasta las 11 de la mañana y escuchaste bien, tenemos este kit que incluye nada más y nada menos que una silla, control y audífonos gamer, además de teclado y mouse. 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Así que, Matcher, mucha suerte. Mientras, The Killer Roy, Justin Bieber, Stay, la canción Matcher número 201 en el Match Morning, The Match 93.9, más pop, conéctate.

0: 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Sigues disfrutando de más música en el Match Morning, de Match 93.9 más Pop. Conéctate, traemos toda la actitud de viernes en Match con estas rolas que el tío Match nos puso el día de hoy. Matcher Jamaican, la rola 202 de este día a cargo de Hoggle. Y Matchers, les tengo las relaciones rebote, ¿qué son y por qué ocurren? Esto se los comparto a las 8:42, así que no se despeguen del Match Morning, de Match 93.9 más Pop. Conéctate.
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a alguien más. Y será que no te gusta tanto esa persona, la nueva, ¿no? O el nuevo. Pero pues con tal de no sentir dolor, ahí andas en una relación rebote. Esa es una relación rebote, Mature. Pero pueden ocurrir por miedo a la soledad, por necesidad de atención o cariño, por intentar olvidar a tu expareja, por baja autoestima después de la ruptura, Mature. Sin embargo, la verdad es que no son lo mejor, no es la mejor opción, porque muchas veces, pues, sigues queriendo a la otra persona y estás tratando de hacer clavo que saca otro clavo, ajá. Pero la realidad es que no estás sacando nada y al final vas a terminar súper, ultra, mega confundido. Entonces, no lo haga, compa. Mientras, I Light, esto es It's Me y es la rola número Mature 204 en el Match Morning, The Match 93.9 más pop. Conéctate.

8:50, escuchaste en el Match Morning de Match 93.9 más Pop. Conéctate a Stephen Sánchez con Until I Found You. ¡Ay, qué bonita canción! Súper romántica, Matcher, para que se la dediques a tu pichurrumí que tanto amas, adoras, Matcher. O si no, autodedícatela. Si no, no tenemos aquí, en verdad. 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Mientras, Lana del Rey, Summertime Sadness. Amo, amo a Lana del Rey, matcher, es lo máximo. Me encanta esta canción y es la número 207 en el Match Morning de Match 93.9 más Pop.

0: Match Morning de Match 93.9 más Pop. 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No sé si lo sabías, pero ella venía de una familia muy bien acomodada, Matcher. Gente sumamente culta, ya sabes, ¿no? Y ella dijo, yo no quiero dedicarme a esas cosas. Que hay que ser ingeniero y eso, ¿no? Yo quiero ser cantante. Y su familia casi la destierra por eso, Matcher. Qué locura, ¿no? Esto fue Summertime Sadness de Lana Del Rey, la rola número Matcher 208 de este día. Taylor Swift se impone y retira su música de los videos de política en TikTok. Hey, qué bueno, Matcher. Te cuento todos los detalles de esta nota a las 9:06 en el Match Morning de Match 93.9 más Pop. Conéctate.
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2: Muy buenos días, Matchers. ¿Cómo están? Bienvenidos, bienvenidas a esto que es el Match Morning de Match 93.9 Más Pop. Conéctate. Hello. Oigan, Matchers, les quiero compartir que Taylor Swift, pues, se impone. Y ella dijo, con mi música, no. Retiró su música de los videos de política en TikTok. Lo platicamos a las 9.6. También 5 hábitos diarios que te hacen más feliz según la ciencia. Por supuesto, también el nuevo disco de la británica Dua Lipa ya está listo. ¿Qué? Te voy a decir también cómo ganarte tu kit gamer, silla gamer, audífonos y control gamer, además de teclado y mouse para ti. Yeah.

¿Escuchaste del Match Morning, The Match 93.9 más pop? Conéctate. Ariana Grande con esto que es One Last Time. Canto igual, niéguemelo, macho. Les tengo información de Taylor Swift que dijo: con mi música no. Y es que ella se impone y retira su música de los videos de política en TikTok. ¿Qué? Sí, yo estoy contigo hasta las 11 de la mañana. Mi nombre es Regina Pavón Durán. Y la verdad es que Mature vuelve a marcar distancia. Y además un antes y un después, con el uso de su música en contenidos políticos. La cantante, artista Match estadounidense, pues ha conseguido que sus canciones dejen de estar disponibles para acompañar determinados videos de temática política ahí en TikTok. Es una decisión, Mature, que vuelve a poner sobre la mesa el control que los artistas buscan tener sobre el uso de sus obras, que a mí la verdad es que se me hace algo increíble, porque la neta no va de la mano una cosa con la otra, ¿no? Y tampoco hay que mezclar, o sea, diferencias, bebé, diferencias. Entonces, qué chido, Mature, que Taylor Swift dijo: con mi música, no. Mientras, vamos a escucharla con esto que es I Know It, I Know You. Es la canción 211 en el Match Morning, The Match 93.9 más pop. Conéctate.

Escuchaste el Match Morning, de Match 93.9, más pop, conéctate, apete, de Rosé y Bruno Mars, Matcher, qué rolota acabamos de escuchar, una colaboración que fue sumamente escuchada el año pasado y que hasta el día de hoy sigue siendo de las más reproducidas de ambos artistas. Te cuento 5 hábitos diarios que te hacen más feliz según la ciencia. Estoy más a las 9.20 en el Match Morning, de Match 93.9, más pop, conéctate.

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Estás escuchando el Match Morning de Match 93.9 más pop, conéctate. Adele, Set Fire to the Rain, Matcher. Estos son los hábitos diarios que te hacen más feliz según la ciencia. Mi nombre es Regina Pavón Durán, estoy contigo de lunes a viernes de 6 a 11 de la mañana. Y básicamente dormir bien cambia tu cerebro. Mover tu cuerpo, Matcher, también hace la gran diferencia. Tener relaciones cercanas, ¿no? Por ejemplo, hay un famoso estudio de Harvard que básicamente habla de cómo es que entre más largos sean los momentos que tú generas con las personas, o sea, relaciones sanas, ya sabes, Matcher, momentos, pues entonces más felicidad vas a tener y más sano vas a ser, Matcher, de verdad. O sea, yo, por ejemplo, aquí con el productor pasamos 5 horas juntos y la pasamos increíble, ¿sí o no? Grítalo a los cuatro vientos. Así mismo, claro que sí, o sea, y es una cosa increíble, Matcher. Ya saliendo de aquí, nos bloqueamos y evidentemente ya ni nos saludamos. Es más, nos topamos de frente, así como unos compañeros, y así de, hola. ¡Ah! Híjole, no, hombre, no vamos a decir nombres, porque si no luego se van a enojar, que van a decir que aquí, ay, es que la Regina siempre anda diciendo cosas en la radio. Es brave, los queremos, compañeros. Denver City, Self Aware, Matcher, la canción 214, en el Match Morning de Match 93.9, más pop, conéctate. Si se tienen bloqueado.

Son las 9:29, sigues escuchando más música en el Match Morning de Match 93.9, más pop, conéctate. Meet Me Halfway, If the Black Eyed Peas Matter. Te tengo información sobre Dua Lipa, Chicky Baby, ¿qué está pasando con ella? Matchers, ay, estoy contenta por ella, porque tiene nuevo disco en puerta, ¿cómo crees? Yo soy Regina Pavón Durán, estoy contigo hasta las 11 de la mañana, y bueno, básicamente Matchers, sí, Dua Lipa, nuestra artista match británica, pues se encuentra en los Electric Ladies Studios de Nueva York, grabando activamente su cuarto álbum de estudio, esto tras concluir las promociones de su disco Radical Optimist. Recordemos que estuvo de gira, que en diciembre pasado también vino, que por cierto, Matchers, qué locura, neta, o sea, está hermosa, hermosa de verdad, tiene un cuerpazo, una vibra, me encanta, además es súper bonita Matchers, y qué chido que esté, pues, generando más y más proyectos musicales, enhorabuena, la vamos a escuchar con Houdini, la canción Matchers número 216, en el Match Morning, de Match 93.9, más pop, conéctate.

0: de la mañana con 37 minutos. Sigues escuchando más música en el Match Morning de Match 93.9, más Pop Connect, Justin Bieber, Beauty and a Beat Nature. ¡Qué rolota! Es la número 217 de este día, Nature. ¿Cómo ganarte un Kit Gamer Match que incluye silla gamer, control gamer, teclado, mouse y audífonos gamer? Te comparto la dinámica a las 9:43, así que no te despegues del Match Morning de Match 93.9.
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sigues escuchando más música en el Match Morning de Match 93.9 Más Pop. Conéctate. Maroon 5, Matcher, Don't Wanna Know, es lo que acabas de escuchar. Son las 9:44. Y si tú quieres ganarte este kit gamer que tenemos para ti en este verano, Match, déjame decirte la manera de...

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1: Pollo, porque cuando el sabor llama, no hay mejor respuesta que el pollo loco que te espera. Olivia Rodrigo, Stupid Song Matcher. Uy, la rola de Cure, no inventen, Matcher, está buenísima, me encantó, de verdad. Amo el nuevo disco de Olivia Rodrigo. Retiro lo dicho de mi enojo que tenía, porque fuimos a verla el año pasado, que fue en marzo. Y Matchers, la neta me quedó de ver. O sea, si dije, por esto pagué tanto. Mis mil pesos, ¿no? Bueno, ya. Pero oigan, mi chamba, Matchers. Estoy más aquí en el Match Morning de Match 93.9 más Pop, conéctate. New York City.

0: do. 9 de la mañana con 55 minutos, Matcher. Escuchaste en el Match Morning de Match 93.9 más Pop. Conéctate. Adore You de Harry Styles, que por cierto, Matcher fue a un lugar exclusivísimo. Bueno, no tan exclusivísimo, pero sí muy nice, de churros azucarados. Y él dejó una cuenta pagada de aprox 150 mil pesos para que sus fans pudieran ir a comer churros y él invitárselos aunque no estuviera presente. Se me hizo algo súper lindo. Incluso en los tickets dice Harry Styles, que pagó la cuenta. ¡Ay, qué mono, Matcher! ¿Quién sabe si todavía alcancemos? Les tengo información sobre el próximo evento exclusivo que tenemos para ustedes, el live premiere con Alex Warren, para conocer más detalles de su nuevo álbum Wild Child, este 13 de agosto a las 6 de la tarde. Así que quédate porque esto se va a poner muy interesante a partir de las 10:06 en el Match Morning de Match 93.9 más Pop. Conéctate.
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4: 9 de la mañana con 59 minutos. Sigues escuchando más música en el Match Morning. The Match 93.9, más pop, Connected the Matcher. Tendremos en exclusiva un super evento, el live premiere con Alex Warren. Ya sabes, con su próximo álbum Wild Child, que no te puedes perder, Matcher. Además, también platicaremos qué están haciendo tus artistas Match favoritos en las Match News. Y, por supuesto, también te voy a platicar cosas que sí cuentan como infidelidad en tu relación de pareja, porque no te hagas, te andas portando mal, ya te caché. Estás escuchando el Match Morning.

sigues disfrutando de más música en el Match Morning de Match 93.9 más pop. Conéctate, I Just Might, de Bruno Mars, que acaba de hacer colaboración. ¿Con quién crees? Karol G. Mature. No me arrepiento de sentir mucho. Así se llama el disco, la canción. Se llama Still y está nice, macho. La verdad me gustó. Y oigan, tendremos una exclusiva más, el TikTok Live Premiere con Alex Warren. Nos va a platicar sobre su nuevo álbum, Wild Child. Yo soy Regina Pavón Durán. Estoy contigo hasta las 11 de la mañana. Bienvenido, bienvenida. Gracias por escucharme en tu Uber, camión, taxi, combi. Por cierto, te ves guapérrimo. ¿Qué te hiciste el día de hoy? Hasta acá me llega el olorzazo a fragancia. Se ven increíbles, Mature. Si no les han dicho cosas chidas, yo se las digo. Y así nos apoyamos entre todos. Les tengo esta información que está buenísima. El 13 de agosto, o sea, mañana a las 6 de la tarde, tenemos esta súper exclusiva, Mature, no te lo puedes perder. El increíble TikTok Live Premiere con Alex Warren por su próximo álbum, Wild Child. Así que entérate de todo lo que hizo para poder crear este álbum, por qué lo creó y demás cosas. Esto a través de toda la cadena Match, bocina inteligente Alexa y iHeartRadio Matcher, nuestra aplicación oficial que encuentras en radiodigital.mx. 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Mientras, The Weeknd desde Canadá, Save Your Fears. Cada que me acerco a ti, sales corriendo. Eso es lo que dice la canción, Matcher. Y hay veces que, literal, como las mariposas, ¿no? La reflexión de las mariposas. Entre más tú intentas acercarte y corretearlas, más se van a ir. ¿Qué debes de hacer? Florecer para que ellas se acerquen. Eso es lo que dicen, no lo sé. Es la rola número Mature 220 en el Match Morning, The Match 93.9 más pop. Conéctate. 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

0: Sigues disfrutando de más música en el Match Morning de Match 93.9. Más pop, conéctate. Save Your Tears de The Weeknd es lo que acabas de escuchar en esta mañana, por supuesto, de miércoles mitad de semana. Matcher es una de las canciones más reproducidas del artista canadiense. Y te tengo información sobre qué están haciendo tus artistas Match favoritos a las 10:21 en el Match Morning de Match 93.9.
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música en el Match Morning de Match 93.9 más pop. Conéctate, Matcher. Esto fue cargo de Eminem, se llama The Real Slim Shady. ¡Qué rolota! Te tengo información de lo que están haciendo tus artistas Match favoritos en las Match News. ¿Qué está pasando, ¿Qué andan haciendo los artistas Match? Ya sabes, Matcher, que aquí siempre te tenemos la mejor información y te quiero compartir yo, Regina Pavón Durán, lo que está sucediendo. Miley Cyrus, SZA y Tame Impala podrían encabezar el Festival Coachella de este 2027. A través de redes sociales están fuertes los rumores de que estos artistas serían los principales de este famoso festival en Indio, California. Taylor Swift será incluida en el Salón de la Fama de los compositores de Nashville, haciendo historia como la escritora más joven en recibir este honor. La ceremonia formal de inducción, será en otoño de este año. El disco Petal de Ariana Grande debuta en el puesto número 1 de la Billboard 200 Matcher. Se ha convertido en el séptimo álbum número 1 y anda arrasando. Me encanta. Y justo hablando de Ariana Grande, esto es Hey Dad, I Made You Love Me. Qué rolota, Matcher. Disfrútala muchísimo aquí en el Match Morning.

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1: Sigues disfrutando de más música en el Match Morning, de Match 93.9, más pop con Anécdota de Sean Kingston, con esto que es Beautiful Girls. Qué bonita canción, Matcher, para este miércoles mitad de semana. Espero que te esté yendo súper cool en la chamba, en el trabajo, en la oficina, en el negocio propio, en donde andes, Matcher. Te quiero compartir qué onda, cosas que sí cuentan como infidelidad en tu relación de pareja. Temas fuertes, producción, ¿qué está pasando? Yo soy Regina Pavón Durán, estoy contigo hasta las 11 de la mañana. Y Matcher es básicamente buscar validación emocional fuera de la relación. Entonces, infidelidad. Coquetear de juego todo el tiempo con otras personas, pues también como que no, ¿verdad? Tener una relación secreta en redes sociales, pues, menos Matcher. Hablar mal de tu pareja con alguien que te atrae, tache, guarache. También tener aplicaciones de citas solo para ver, pues también está súper mal. Ocultar información, también pésimo, Matcher. O sea, son cosas que sí o sí... ya estás regándola, entonces mejor date cuenta a tiempo, Matcher, y no hagas perder el tiempo valioso de otras personas. Mientras Dua Lipa, Levitating, esta canción es la número 223 en el Match Morning, The Match 93.9, más pop, conéctate. Billboard.

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Sigues escuchando más música en el Match Morning de Nacho 93.9, más pop, conéctate Nature. Sonó para ti Fireworks de Katy Perry, que por cierto, pues ella está muy enamorada, Nature. De hecho, en una reciente entrevista dijo que jamás se había sentido así como se siente ahorita con el ex ministro de Canadá, o sea, el Justin Trudeau, Nature. Órale, me gusta. Digo, me gusta, pero también que fue por los ex, ¿no? De Katy. Imagínate. 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Mientras Sara Larson, justo Midnight Sun, la canción Matcher número 226 en el Match Morning de Match 93.9.

0: 10 de la mañana con 56 minutos. Escuchaste el Match Morning de Match 93.9 más Pop. Conéctate. End of Beginning Matter de Joe. Que me encanta este artista y me encanta esta canción, Matcher. Despedirte de esas cosas que ya no te suman para darle la bienvenida a esas cosas que sí te van a ayudar a crecer, Matcher. Es la canción número 228 de este día. Es momento de decirte chao, chao. Espero que te lo hayas pasado súper cool. Nos despedimos con esta frase. Sé feliz con lo que tienes mientras trabajas por lo que quieres, Matcher. Sé feliz con lo que tienes mientras trabajas por lo que quieres. Te mando un abrazo, beso tronado. ¡Mua! Te quedas conservando más tarde con Jackson, aquí donde la música no para. El Match 93.9 más pop. Conéctate, Matcher.
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3: Estás en Match 93.9, más pop. Conéctate, Matcher. Qué gusto poder saludarte, siendo ya las 11 en punto. Yo soy Servando Villa y te acompaño desde ahorita hasta las 3 de la tarde con la mejor música. En esta hora te tengo información de nuestro festival, el iHeartRadio Music Festival 2026. Y te tengo todos los detalles de esta mega exclusiva que se viene para el mes de septiembre. Además, información de Tame Impala en el Hot 100 de Billboard. Y también ya puedes checar en YouTube el nuevo estreno por parte de Miley Cyrus. Además, ¿cómo te puedes ganar tu Kid Gamer Match? Te lo cuento en esta hora. Aquí en Match 93.9, más pop, conéctate.

0: Estás en Match 93.9 más Pop. Conéctate con Rihanna. Fue We Fall Love lo que escuchaste a las 11 de la mañana y 10, ya casi con 11 minutos, Matcher. No te puedes perder en septiembre nuestra mega exclusiva Match, el iHeartRadio Music Festival 2026. Te tengo los detalles. Yo soy Servando Villa y te acompaño desde las 11 de la mañana hasta las 3 de la tarde con la mejor música. Y chécate nada más esta mega exclusiva. En ningún otro lado más podrás escucharlo, solamente con nosotros. 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Estará increíble, Matcher. 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Este evento en exclusiva, ¿sí? El iHeartRadio Music Festival 2026 para el 18 y 19 de septiembre. Estamos escuchando ya un rolonón. En febrero de este 2026, Bruno Mars, nuestro artista Match, estrenó este álbum de Romantic que trae rolas como Cha Cha Cha, I Just Might y esta rola que ya tenemos de fondo. Se llama Risk It All y lo escuchas como la rola 226 del día de hoy. Obviamente aquí en Match 93.9, más pop, conéctate.
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1: Estás en Match 93.9 más Pop. Conéctate con Olivia Rodrigo de Driver's License. Canción 227 de este miércoles, ya mitad de semana, 11 de la mañana con 19 minutos. En 7 minutos más a las 11 y 26, te tengo información de Tame Impala dentro del Top 10 del Hot 100 de Billboard. Te tengo todos los detalles a las 11 y 26, aquí en Match 93.9 más Pop. Conéctate.
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Estás en Match 93.9 más Pop. Conéctate con Florida. Fue Right Round, lo que escuchaste a las 11 de la mañana y 26 minutos. 11 y 26, Matcher. Te cuento que Drácula se mantiene dentro del top 10 del Hot 100 de Billboard. Yo soy Servando Villa contigo desde las 11 de la mañana hasta las 3 de la tarde. De lunes a viernes, ya te la sabes, ya te la you know. Y sí, te cuento, este super éxito de Tame Impala junto a Jennie de Blackpink, el remix de esta rola de Drácula, se mantuvo esta semana en el puesto número 8, sí, puesto número 8 del Hot 100 de Billboard, una de las listas más importantes de la industria de la música. Esto mientras la banda sigue de gira por los Estados Unidos con presentaciones aquí, allá y en todos lados en el país del norte. Después, para posterior a eso, ir a su país natal, allá en Australia, a concluir esta gira llamada The Deadbeat Tour 2026. Ellos son Tame Impala con Drácula, canción 229 del día de hoy. Lo escucho. ¿Escuchas? A las 11 de la mañana con 27 minutos aquí en Match 93.9. Más pop, conéctate.

Estás en Match 93.9 más Pop. Conéctate con Side to Side. Está a cargo de Ariana Grande. Lo escuchaste a las 11 de la mañana con 33 minutos. Matcher, ¿qué crees? Ya puedes checar en YouTube el audiovisual del álbum Something Beautiful de Miley Cyrus. Yo soy Servando Villa, contigo hasta las 3 de la tarde con la mejor música. Y es correcto. Hace unos días, nuestra artista Match, Miley Cyrus, lanzó en YouTube, sí, en YouTube, el audiovisual de su disco Something Beautiful. Son 53 minutos de video y la verdad está increíble. Incluso Miley mencionó que es la obra de la que más se enorgullece a la fecha en su carrera. Canción 231 del día de hoy, ella es Miley Cyrus con Flowers. Lo escuchas, obviamente, aquí en Match 93.9. Más pop, conéctate. 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

0: ¿Estás en Match 93.9 más Pop? Conéctate con Alex Warren, nuestro artista Match. Llegó con Ordinary, canción 232 del día de hoy. 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Jueves 13 de agosto a las 6 de la tarde para que no te lo vayas a perder. 11 de la mañana y 40 minutos a las 11 y 47. En 7 minutos más te cuento cómo te puedes ganar tu Kit Gamer Match con nosotros en este mes de agosto.
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Estás en Nach 93.9 más Pop. Conéctate con DJ Snake. Fue Middle. Lo que escuchaste a las 11 de la mañana con 48 minutos, Matcher. Tenemos para ti Kit Gamer Match, el cual trae silla gamer, control, teclado, mouse y unos headset increíbles. ¿Quieres participar por el tuyo? Yo soy Servando Villa, contigo hasta las 3 de la tarde con la mejor música y las mejores promociones. Ven nada más y participar es muy sencillo. Lo único que tienes que hacer es ir a nuestro Instagram. Te acompaño a Instagram. ¿Ya estás en tu teléfono? Perfecto. ¿Ya estás en Instagram? ¡Súper bien! Nos encuentras como @matchradiohq. Va otra vez, @matchradiohq. Por allá, en la última publicación, en este caso que es la de Harry Styles, la de Gracias, Ciudad de México, en ese post me vas a etiquetar en los comentarios, ¿va? @servandup. @servandup con S y con V. Rapidísimo, yo en cuanto vea tu comentario etiquetado, te voy a enviar tu enlace para que entres, te registres súper, hiper, mega rápido. En segundos queda tu registro y listo, ya estarás participando para poder ganarte tu Kit Gamer Match en este mes de agosto. Canción 234 del día de hoy, está a cargo de Justin Bieber de Canadá para el mundo. Llega Speed Demon y lo escuchas a las 11:49 aquí en Match 93.9. Más pop, conéctate.

0: Estás en Match 93.9 más Pop. Conéctate con el Dua Lipa. Fue Don't Start Now. Lo que escuchaste a las 11 de la mañana y 56 minutos. 11 y 56, mi queridísima Matcher. Canción 235 del día de hoy. Yo te sigo acompañando con la mejor música de aquí hasta las 3 de la tarde en Match 93.9 más Pop. Conéctate.
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6: Estás en Match 93.9 más Pop. Conéctate, Mature. Qué gusto poder saludarte en esta ya nuestra segunda hora juntos. Yo soy Servando Villa contigo hasta las 3 de la tarde con la mejor música. En esta hora te tengo información del especial El iHeart TikTok Live Premiere con la Alex Warren por su nuevo álbum. También te tenemos información de cómo te puedes ganar tu Kid Gamer Match en este mes de agosto y también el evento que tenemos para ti en el mes de septiembre en exclusiva. Eso y mucho más te lo tengo en esta hora, ¿sí? Aquí en Match 93.9 más Pop. ¡Conéctate!

Estás en Match 93.9 más Pop. Conéctate con Maroon 5. Esto fue de Aaron Levine y compañía. This Love, lo que escuchaste. A las 12 del día con 6 minutos, Matcher. No te puedes perder la mega exclusiva que tenemos con nuestro artista Match, Alex Warren. Yo soy Servando Villa contigo hasta las 3 de la tarde con la mejor música. 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Así que no te pierdas este jueves, ya mañana, jueves 13 de agosto, el iHeart TikTok Live Premiere con Alex Warren, mañana a las 6 de la tarde. Estamos escuchando ya Dominic Fike. Nuestro artista match llega con Baby Doll, la canción número 238 del día de hoy. Lo escuchas a las 12 con 7 minutos aquí en Match 93.9, más pop. Conéctate.

0: Estás en Match 93.9 más Pop. Conéctate con las Huntricks. Fue Golden lo que escuchaste como la rola 239 de este día, ¿sí? A cargo de las guerreras K-Pop. 12 del día con 12 minutos. Matcher en 7 minutos más a las 12 y 19. Te cuento todos los detalles de nuestra mega exclusiva que tenemos para ti. Para el mes de septiembre llega el iHeartRadio Music Festival 2026. Y te cuento todo a las 12 con 19 aquí en Match 93.9 más Pop. Conéctate.
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Estás en Match 93.9 más Pop. Conéctate con Adele. Fue Someone Like You. Lo que escuchaste a las 12 del día con 21 minutos. 12 y 21, mi queridísima Matcher. 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Yo soy Servando Villa contigo hasta las 3 de la tarde con la mejor música. 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Ya estamos escuchando de Francia para el mundo a Hugo con Moving to the Sun, canción 241 del día. Lo escuchas aquí en Match 93.9, más pop, conéctate.

Estás en Match 93.9 más Pop. Conéctate con Evanescence. Fue Bring Me To Life, lo que escuchaste a las 12 del día con 28 minutos, 12 y 28, mi queridísima Matcher. ¿Qué crees? Te cuento que Justin Bieber acumula 31 días en la cima de lo más escuchado en plataformas digitales. Yo soy Servando Villa contigo hasta las 3 de la tarde con la mejor música. Y sí, como lo escuchaste, la colaboración Beauty and a Beat de Justin Bieber y Nicki Minaj tiene un total de 31 días en el puesto número 1 de lo más escuchado en plataformas digitales alrededor del mundo. Solo una canción lleva más días acumulados que esta rola en la posición más alta de este listado. Bueno, es toda una marca para Justin Bieber, quien ya estamos escuchando con la canción número 243 del día de hoy. Esto se llama Daisies, de su álbum Swag. Lo escuchas aquí en Match 93.9 más Pop. Conéctate.

0: Estás en Match 93.9 más Pop. Conéctate con Harry Styles. Fue Sign of the Times. Lo que escuchaste, como la canción 244 de este miércoles, ya mitad de semana, a las 12:37 minutos. A las 12:44, en 7 minutos más, te cuento la dinámica para que participes por tu Kid Gamer Match en este mes de agosto. Tú continúas aquí en Match 93.9 más Pop. Conéctate.
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Estás en Match 93.9 más Pop. Conéctate con Eilid. Fue It's Me lo que escuchaste. A las 12 del día y 44 minutos, Matcher, tenemos para ti silla gamer, control, teclado, mouse y unos headset increíbles. 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Yo soy Servando Villa, contigo desde las 11 de la mañana hasta las 3 de la tarde con la mejor música. 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

0: Estás en Match 93.9 más Pop. Conéctate con Katy Perry. Nuestra artista Match llegó con Teenage Dream, canción 247 de este día. 12 del día con 53 minutos. Yo te sigo acompañando con la mejor música de aquí hasta las 3 de la tarde en Match 93.9 más Pop. Conéctate.
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2: Estás en Match 93.9, Más Pop. Conéctate, Matchur. Qué gusto poder saludarte en este miércoles. En esta mitad de semana, esta es nuestra tercera hora juntos en este día. Y en esta hora justamente te tengo información de Taylor Swift siendo inducida a otro Salón de la Fama. Además, cómo te puedes ganar tu Kid Gamer Match en este mes de agosto. También todos los detalles de la nueva certificación platino para nuestra artista Match, Dua Lipa. Y también se cumple el aniversario de una de las canciones más icónicas de Olivia Rodrigo. Tú estás en Match 93.9, Más Pop, conéctate.
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Estás en Match 93.9 más Pop. Conéctate con The Weeknd, fue Can't Feel My Face, lo que escuchaste a la 1 de la tarde con 7 minutos, Matcher. Te cuento que Taylor Swift será inducida a otro Salón de la Fama. Yo soy Servando Villa, contigo hasta las 3 de la tarde con la mejor música. Y es correcto, nuestra artista Match, Taylor Swift, será inducida en el Salón de la Fama de los compositores de Nashville. Sí, de donde ella es originaria. Será, de hecho, la artista más joven de todos los miembros de este Salón de la Fama a la fecha, con tan solo 36 años, ¿eh? Enhorabuena para Taylor Swift, que ya suena con la rola 251 del día de hoy, tema de su álbum The Life of a Showgirl, lanzado en octubre pasado. Se llama The Fate of Ophelia, canción 251 del día. ¿Lo escuchas? Obviamente aquí en Match 93.9, más pop, conéctate.

0: Estás en Match 93.9 más Pop. Conéctate con Benson Boone. Nuestro artista Match llegó con Beautiful Things, canción 252 de este día. Lo escuchaste a la 1 de la tarde y 14 minutos. Y a la 1 y 21 te cuento cómo te puedes ganar tu Kit Gamer Match, que trae silla gamer, control, teclado, mouse y unos headset increíbles. Te tengo los detalles a la 1 y 21 aquí en Match 93.9 más Pop. Conéctate.
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Estás en Match 93.9 más Pop. Conéctate con Lady Gaga. Fue Telephone lo que escuchaste a la 1 de la tarde con 23 minutos. 1 y 23, Matcher. 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Contigo hasta las 3 de la tarde con la mejor música y las mejores promociones. 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Ya suena la canción 254 del día de hoy. Está a cargo de nuestra artista Match, Olivia Dean. Se llama So Easy to Fall in Love y lo escuchas, obviamente, aquí en Match 93.9 más Pop. Conéctate con la canción 254 de hoy.

Estás en Match 93.9 más Pop. Conéctate con Johnny, Will, Guy y Chris. Ellos son Coldplay con Clocks. Lo que escuchaste a la 1 de la tarde con 32 minutos. En este miércoles, ya mitad de semana, Matcher, hay nueva certificación platino para Dua Lipa. Y te tengo los detalles. Yo soy Servando Villa contigo hasta las 3 de la tarde con la mejor música. Y es correcto, un logro tremendo para nuestra artista Match, Dua Lipa. Que, por cierto, la británica recibió la tercera certificación platino para su canción Physical, esto allá en Reino Unido por su alto número de ventas en su país natal. Ve nada más, 3 certificaciones platino. ¡Qué cifras las de Dua Lipa! Enhorabuena para la británica que está próxima justamente a lanzar su cuarto álbum de estudio y estaremos súper al pendiente. Ella es Dua Lipa con la rola 256 del día de hoy. Se llama Break My Heart y lo escuchas siendo ya la 1 de la tarde con 33 minutos en este miércoles, en esta mitad de semana. Sí, aquí en Match 93.9, más pop, conéctate.

0: Estás en Match 93.9 más Pop. Conéctate con Back to Friends. Está a cargo de Somber. Nuestro artista Match llegó con la rola 257 de este día. 257 canciones hasta este momento, Matcher. Aquí donde la música no para, la música no se detiene. Faltan 20 para las 2 y a la 1 de la tarde con 47 minutos te cuento sobre el aniversario de una de las canciones más icónicas de Olivia Rodrigo. Te tengo los detalles a la 1.47 aquí en Match 93.9 más Pop. Conéctate.
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Estás en Match 93.9 más Pop. Conéctate con Bruno Mars with Treasure. Lo que escuchaste a la 1 de la tarde con 48 minutos. 1:48 Matchers. Se cumple un aniversario más de una de las canciones más icónicas de nuestra artista Match, Olivia Rodrigo. Yo soy Servando Villa, contigo hasta las 3 de la tarde con la mejor música. Y sí, recientemente nuestra artista Match, Olivia Rodrigo, lanzó su más reciente álbum llamado You Seem Pretty Sad for a Girl So In Love. Está teniendo muchísimo, de verdad muchísimo éxito con sus canciones, y a eso súmenle que se acaba de cumplir el tercer aniversario del lanzamiento de su canción Bad Idea Ride. Esta canción, una de las más icónicas de su carrera, que justo está cumpliendo 3 años desde su estreno. Y ya está sonando precisamente Olivia Rodrigo con Stupid Song, canción 259 del día de hoy. Lo escuchas a la 1:49 aquí en Match 93.9 más Pop. Conéctate.

0: Estás en Match 93.9 más Pop. Conéctate con Lola Young. Nuestra artista Match llegó con Messi, la canción número 260 de este día, mi queridísimo Matcher. 1:57. En 3 minutos más vamos a iniciar la hora de música continua. 60 minutos sin cortes comerciales, sin interrupciones, sin nada de eso, solamente la mejor música y de manera continua. Aquí en Match 93.9 más Pop. Conéctate.
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2: Estás en Match 93.9, Más Pop, Conéctate Matcher. Qué gusto poder saludarte en la hora de música continua, 60 minutos, sin cortes comerciales, sin interrupciones, sin nada de eso. En esta hora te tengo información sobre nuestra gran exclusiva, el iHeartRadio Music Festival 2026, así como también todo lo que está haciendo Hugel, nuestro artista Match, por allá en Ibiza. También te tengo la información de cómo te puedes ganar tu Kid Gamer Match. Además, 11 canciones de Sabrina Carpenter tienen una marca increíble allá en plataformas digitales. Eso y mucho más te lo cuento aquí en Match 93.9, Más Pop. ¡Conéctate!

Estás en Match 93.9 más Pop. Conéctate con Sean Paul, I'm Still In Love With You, lo que escuchaste a las 2 de la tarde con 8 minutos, Matcher. 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Yo soy Servando Villa, contigo hasta las 3 de la tarde con la mejor música. 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Y una de las artistas presentes por allá en ese festival será Sarah Larson, quien ya suena con la rola 263 del día de hoy. Se llama Midnight Sun y lo escuchas, obviamente, ¿dónde más? En la hora de música continua de Match 93.9, más pop. Conéctate.

Estás en Match 93.9 más Pop. Conéctate con Billie Eilish. Fue Wildflower lo que escuchaste a las 2 de la tarde con 16 minutos. 2 con 16. Te cuento que Hugel la anda rompiendo por allá en Ibiza. Yo soy Servando Villa contigo hasta las 3 de la tarde con la mejor música. Ya saben que Ibiza es prácticamente una fiesta eterna. Y el francés Hugel, nuestro artista Match, está de residencia por allá, justamente en Ibiza. Y hay muchos videos por allá en redes de gente disfrutando del performance de este nuestro artista Match, el DJ francés que lleva meses con éxito tras éxito tras éxito, el más reciente Move Into The Sun, pero antes de esa rola también ya estaba pegando en todo el mundo con la rola que ya tenemos de fondo, se llama Jamaican, la canción 265 de este día, la escuchas aquí en Match 93.9 más Pop, conéctate.

Estás en Match 93.9 más Pop. Conéctate con Charlie Puth y Selena Gómez. We don't talk anymore. Ya no nos hablamos más. Lo que escuchaste a las 2 de la tarde con 23 minutos, 2 con 23. 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Estaría cool, ¿no? 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Yo soy Servando Villa contigo hasta las 3 de la tarde con la mejor música. 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En ese post me vas a etiquetar en los comentarios, ¿va? @servandup. @servandup con S y con V. Rapidísimo, yo en cuanto vea tu comentario etiquetado, te voy a enviar vía inbox, directito a tu bandeja de entrada, tu enlace, tu link para que entres, te registres súper, hiper, mega rápido y en segundos, de verdad, en cuestión de segundos ya estarás participando para ganarte tu Kit Gamer Match, del cual tenemos ganador el 31 de agosto. Así que regístrate cuantas veces quieras. Mientras más registros hagas, mayor probabilidad tienes de ganar. Estamos escuchando la canción 267 del día de hoy, a cargo de Temper City, se llama Self Aware, y lo escuchas en la hora de música continua de Match 93.9, más pop, conéctate.

Estás en Match 93.9 más Pop. Conéctate con LMFAO. Fue Party Rock lo que escuchaste a las 2 de la tarde con 32 minutos. 2 con 32 Matcher. Te cuento que 11 canciones de Sabrina Carpenter tienen 500 millones de reproducciones cada una, como mínimo. Yo soy Servando Villa, contigo hasta las 3 de la tarde con la mejor música. Y sí, nuestra artista Match, Sabrina Carpenter, la sigue rompiendo en plataformas digitales. Ella tiene ya 11 rolas con un mínimo cada una de 500 millones de reproducciones. La más reciente en alcanzar este número de streams fue, por allá en plataformas, fue Tears, de su álbum Man's Best Friend de 2025. Y otra rola que se desprende de ese disco, precisamente, es la que ya tenemos de fondo a cargo de Sabrina Carpenter. Se llama Man Child, la canción 269 de este día. Lo escuchas aquí en Match 93.9. Más pop, conéctate.

0: Britney.
1: Estás en Match 93.9 más Pop. Conéctate con Scream and Shout. Esto a cargo de Will.i.am y Britney Spears. Lo escuchaste a las 2 de la tarde con 44 minutos. Matcher, te cuento que ya son 5 películas que sobrepasan $1,000,000,000 de recaudación. Como mínimo cada una. Yo soy Servando Villa contigo hasta las 3 de la tarde con la mejor música. Y es correcto. Han pasado 7 meses y cachito de este 2026 y ya van 5 películas. Sí, 5 películas que rebasan la cantidad de $1,000,000,000 de recaudación a nivel mundial cada una. Sí, cada una. Estas cintas son Super Mario Galaxy, también la biopic de Michael Jackson, Spider-Man Brand New Day, La Odisea y Toy Story 5. El cine está más vivo que nunca, Matcher. Y por cierto, la canción principal de esta última película de Toy Story 5 corre a cargo de nuestra artista Match, Taylor Swift. Se trata de I Knew It, I Knew You, canción que ya escuchas como la rola 272 del día de hoy en la hora de música continua de Match 93.9. Más pop, conéctate.

Estás en Match 93.9 más Pop. Conéctate con The Weeknd y Daft Punk. Esto fue I Feel It Coming, lo que cierra la hora de música continua. Que tengan un excelente, excelente miércoles. Se quedan en muy buenas manos porque ya está aquí. Ya ha ingresado al edificio. Él es Jackson Isaac. Al aire en Match para acompañarte desde las 3 de la tarde hasta las 7 de la noche con la mejor música. Te quedas con Selena Gomez, Love You Like a Love Song, canción 275 del día. Lo escuchas en Match 93.9 más Pop. Conéctate. Bye.

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1: Estás escuchando Match 93.9 más pop. Conéctate. Fue One Direction, se llamó One Way or Another. Y por acá te contamos que Justin Bieber hizo una subasta muy especial. Yo soy Jackson Isaac, estoy conectando contigo hasta las 7 de la noche del día de hoy para platicarte por acá. Por si no te habías enterado, Matcher, que llamó mucho la atención esta noticia a través de las redes sociales, porque nos enteramos que el calzado que utilizó Justin Bieber en su presentación en el medio tiempo de la final futbolera 2026, esta presentación que tuvo el artista, que fue un tanto polémica, nos enteramos que el calzado que utilizó se acaba de subastar por $24,600 y se trata de un par de zapatillas Mater Daddy de la marca de nuestro artista Match, a quien ya estamos escuchando de fondo junto a Nicki Minaj. Se llama Beauty and a Beat, sonando aquí en Match 93.9 más pop. Conéctate.

0: Estás escuchando Match 93.9 más pop. Conéctate. Fue Justin Bieber y Daniel Caesar. Eso se llamó Peaches. Es la canción número 279 de esta tarde de miércoles, mitad de semana. Yo soy Jackson Isaac. Estoy conectando contigo hasta las 7 de la noche del día de hoy para platicar acerca de tus artistas Match favoritos y para invitarte a que te quedes bien conectado, Matcher, porque recuerda que las sorpresas por acá no se detienen. Y por acá, a las 3:22, vamos a estarte platicando detalles de nuestra próxima exclusiva Match.
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Estás escuchando Match 93.9 más pop. Conéctate. Fue Capital Cities. Esto se llama Safe and Sound. Y hoy, Matcher, por acá te invitamos a que no te pierdas nuestra próxima exclusiva en toda la cadena Match. Yo soy Jackson y sea conectando contigo hasta las 7 de la noche del día de hoy para contarte que mañana, jueves 13 de agosto, tú y yo tenemos una cita con toda la cadena porque vamos a descubrir juntos todos los detalles del próximo álbum de estudio de Alex Warren. Se llama Wild Child. Recordemos, se estará estrenando el próximo 28 de agosto y vamos a platicar sobre dicho álbum. Vamos a escuchar a nuestro artista Match interpretar en exclusiva Rescuer, su nuevo sencillo, y por supuesto se va a poner increíble, así que te invito a que te conectes mañana 13 de agosto 6 de la tarde por toda la cadena Match a través de iHeartRadio y por supuesto a través de nuestro TikTok Live en @MatchMXFM. En la música te estoy dejando con la canción número 281, es a cargo de Ariana Grande. Esto se llama Hey That I Made You Love Me. Lo estás escuchando aquí en Match 93.9 más pop. Conéctate, son las 3 con 22.

Estás escuchando Match 93.9 más pop. Conéctate. Fue RCD y Adam Levine. Esto se llamó Locked Away. Y hoy, Major, por acá queremos contarte que nos enteramos de la noticia de la semana. Porque, ¿qué crees? El señor The Weeknd se acaba de retractar. Ahorita te platico los detalles. Yo soy Jackson Isaac. Estoy conectando contigo hasta las 7 de la noche del día de hoy. Y sí, Major, te ponemos en contexto. Y es que ya habíamos platicado varias veces de que el señor fin de semana ya había dicho en varias oportunidades que iba a dejar este nombre artístico de lado para presentarse con su nombre Abel Tesfaye, que iba ya a cerrar esta era con el alter ego The Weeknd. Pero fue recientemente que acaba de lanzar un comunicado en donde se está retractando, Matcher, diciendo que no le gusta cómo se siente con la idea de dejar atrás este nickname, este alter ego. Así que sí, parece ser que tendremos The Weeknd para rato. Precisamente ya lo estamos escuchando de fondo con la canción número 283. Esto se llama Blinded Lights y lo estás escuchando aquí en Natch 93.9 más pop. Conéctate, son las 3 de la tarde con 30 minutos.

0: 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Fue de Black Eyed Peas, se llamó Let's Get Started. Es la canción número 284 de esta tarde de miércoles, mitad de semana. Soy Jackson Isaac. Estoy conectando contigo hasta las 7 de la noche del día de hoy y te invito a que te quedes conectado, Matcher, porque las sorpresas que tenemos para ti no se detienen. ¿Y qué crees? 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

Estás escuchando Match 93.9 más Pop, conéctate F y Lit con It's Me. 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En la música te estoy dejando con la canción número 286, es a cargo del señor Harry Styles. Eso se llama As It Was y lo estás escuchando aquí en Natch 93.9 más Pop. Conéctate, son las 3 de la tarde con 46 minutos.

0: Estás escuchando Match 93.9 más pop, conéctate. Fue Maroon 5, eso se llamó She Will Be Loved. Es la canción número 287 de esta tarde de miércoles, es mitad de semana. Yo soy Jackson Isaac, estoy conectando contigo hasta las 7 de la noche del día de hoy para platicar acerca de tus artistas Match favoritos. Y oye, por acá te invito a que te quedes bien conectado, Matcher, porque en la siguiente hora nosotros vamos a estar platicando de lo más nuevo del señor Bruno Mars.
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4: ¿Qué onda, Bachelor? Yo soy Jackson Isaac, feliz, contento de poder conectar contigo esta tarde de miércoles, mitad de semana. Estoy acompañándote hasta las 7 de la noche para platicar acerca de tus artistas match favoritos. Por acá te hacemos la recomendación de esta semana, la canción más nueva de Bruno Mars. Vamos a platicarte cómo puedes participar por un EP autografiado de los chicos de Santos Bravos. Y vamos a platicarte detalles de nuestra próxima exclusiva el día de mañana, jueves 6 de la tarde, en toda la cadena Match. Te dejo con la canción favorita de los Matchers, es Olivia Jean con So Easy to Find in Love en Match 93.9.

Estás escuchando Match 93.9 más Pop. Conéctate. Fue Hubastán, que esto se llamó The Reason. Y hoy, Matcher, por acá te hacemos la recomendación de esta semana. Es la rola más nueva de Bruno Mars. Yo soy Jackson Isaac. Estoy conectando contigo hasta las 7 de la noche del día de hoy para contarte, por si no te habías enterado, que la semana pasada, exactamente el viernes pasado, esta Karol G lanza un nuevo álbum de estudio. La verdad es que está increíble. Y por ahí nos dimos cuenta que una de las canciones es en colaboración con el señor Bruno Mars. Esta canción se llama Still. Es una recomendación que queremos hacerte. Y precisamente ya estamos escuchando a Bruno Mars con la canción número 290. Se llama I Just Might. Sonando aquí en Edge 93.9 más Pop. Conéctate. Son las 4 con 5 minutos.

0: Estás escuchando Match 93.9 más Pop. Conéctate. Fue Sabrina Carpenter. Se llamó Expreso. Canción número 291 de esta tarde de miércoles. Mitad de semana. Yo soy Jackson Isaac. Estoy conectando contigo hasta las 7 de la noche del día de hoy. Y te invito a que te quedes conectado porque recuerda que tenemos sorpresas para ti. 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

Estás escuchando Match 93.9 más Pop, conéctate F, Imagine Dragons, eso se llama Enemy, y hoy en Matcher, por acá te recordamos que tenemos promociones padrísimas que no te puedes perder, y menos si eres fanático o fanática de Santos Bravos. 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

Estás escuchando Match 93.9 más pop. Conéctate, fue Maneskin. Eso se llama Begging. Y hoy, Matcher, por acá te invitamos a que sigas celebrando el día del K-pop con nosotros en Match, porque tenemos una retransmisión muy especial para ti. Yo soy Jackson Isaac, estoy conectando contigo hasta las 7 de la noche del día de hoy. ¿Y qué crees, Matcher? ¿Qué crees, Matcher? El día de este sábado 15 de agosto, 2 de la tarde en punto, vamos a tener una retransmisión padrísima de un especial que hace un par de meses transmitimos de BTS para celebrar su aniversario. Queremos que lo celebres con nosotros nuevamente porque está increíble, Matcher. Por acá platicamos datos muy interesantes sobre la carrera de BTS, escuchamos sus mayores éxitos y te la vas a pasar increíblemente bien. Así que te invitamos a que nos apartes la fecha, es este sábado 15 de agosto, 2 de la tarde en toda la cadena Match. En la música yo te voy dejando con la canción número 295 es a cargo de Billie Eilish. Eso se llama Birds of a Feather. Lo estás escuchando aquí en Natch 93.9 más pop. Conéctate. 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

0: Estás escuchando Match 93.9, más pop, conéctate. Fue Lady Gaga, Bruno Mars, se llamó Downward Smile. Es la canción número 296 de esta tarde de miércoles, mitad de semana. Soy Jackson Isaac, conecto contigo hasta las 7 de la noche del día de hoy. Y te invito a que te quedes bien conectado, Matcher, porque la buena música acá no se detiene. ¿Qué crees? 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

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Fue Eminem y Rihanna, se llama The Monster. 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En la música te dejo con la canción número 298. Olivia Rodrigo, se llama Stupid Song. Lo estás escuchando aquí en Match 93.9. Más Pop, conéctate.

0: Estás escuchando Match 93.9 más pop. Conéctate, fue Taylor Swift. Eso se llamó Opalite. Es la canción número 299 de esta tarde de miércoles, mitad de semana. Soy Jackson Isaac. Estoy conectando contigo hasta las 7 de la noche del día de hoy. Y te invito a que te quedes conectado porque en la siguiente hora por acá platicamos de cómo le está yendo al señor Bruno Mars en las listas musicales.
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3: ¿Qué onda, Matcher? Yo soy Jackson Isaac, feliz, contento de poder conectar contigo esta tarde de miércoles, mitad de semana. Estoy acompañándote hasta las 7 de la noche del día de hoy para platicar acerca de tus artistas match favoritos, de exclusivas, de promociones y de mucho, mucho más. Por acá vamos a estarte platicando cómo le va al señor Bruno Mars en listas musicales. Te estoy contando detalles de nuestra próxima exclusiva que tendremos para ti mañana jueves 13 de agosto en toda la cadena Match, y te platico cómo puedes participar por tu kit gamer completamente gratis. Te dejo con muy buena música en Match 93.9.

Estás escuchando Match 93.9, más pop, conéctate. Fue Lady Gaga, se llamó Bad Romance. Y hoy, Matcher, por acá te vamos contando cómo le está yendo al señor Bruno Mars en las listas musicales actuales. Yo soy Jackson Isaac, estoy conectando contigo hasta las 7 de la noche del día de hoy para contarte por acá, Matcher, que le sigue yendo bastante bien con este álbum que sacó este 2026, The Romantic, con dos de sus sencillos. Le está yendo increíble con I Just Might y con Risk It All, estas canciones que forman parte de este disco que si todavía no has escuchado completo, te estás perdiendo de una joya musical, Matcher. Y precisamente Risk It All, esta canción que combina el bolero con el mariachi, va en la posición número 12 esta semana en la lista Billboard Hot 100. Con esta llevan 23 semanas desde que ingresó a esta lista en las primeras posiciones, y precisamente ya la estamos escuchando de fondo. La canción número 303 es a cargo de Bruno Mars, esto se llama Risk It All, lo escuchas aquí en Match 93.9, más pop, conéctate. Son las 5 con 7 minutos.

0: 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Conéctate. Fue Justin Bieber. Eso se llamó Stay. Es la canción número 304 de esta tarde de miércoles, mitad de semana. Soy Jackson Isaac. Estoy conectando contigo hasta las 7 de la noche del día de hoy para platicar acerca de tus artistas Match favoritos y de todas las sorpresas que tenemos para ti este mes de agosto. 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

Estás escuchando Match 93.9 más Pop, Conéctate F, Alok, Bruno Martini y Siva con Hear Me Now. 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Te dejo con la canción número 306 a cargo de Hugel. Eso se llama Moving to the Sun, sonando aquí en Match 93.9 más Pop. Conéctate.

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Conéctate. Fue Maroon 5, se llamó Sugar. Y oye, por acá te invitamos a que no te pierdas el día de mañana nuestra próxima exclusiva Match. Yo soy Jackson Isaac, conectando contigo hasta las 7 de la noche del día de hoy. Para recordarte, Matcher, que mañana jueves 13 de agosto, 6 de la tarde, tenemos un evento muy especial en nuestro TikTok, en @MXFM, también en toda la cadena Match. Y por supuesto, en nuestra aplicación oficial de iHeartRadio, porque vamos a estar platicando en exclusiva los detalles. Vamos a descubrir los detalles del nuevo álbum de estudio Wild Child de Alex Warren, que recordemos saldrá próximamente el 28 de agosto. Y vamos a escuchar a nuestro artista Match interpretar en exclusiva su más reciente sencillo perteneciente a este álbum, Rescuer. Así que va a estar épico, Matcher. Va a estar increíble. Conéctate en toda la cadena Match el día de mañana, 6 de la tarde, a través de la cadena Match, a través de iHeartRadio y, por supuesto, también a través de nuestro TikTok Live en @MatchMXFM. En la música te dejo con la canción número 308 a cargo de Stephen Sánchez, se llama Until I Found You. Lo estás escuchando aquí en Match 93.9 más Pop. Conéctate, son las 5 con 28.

0: 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Conéctate. Fue Coldplay, se llamó The Scientist. Canción número 309 de esta tarde, miércoles, mitad de semana. Soy Jackson Isaac, conectando contigo hasta las 7 de la noche del día de hoy para platicarte acerca de tus artistas favoritos y de cómo puedes participar por un kit gamer completamente gratis. 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A las 5:40 te voy a platicar los detalles.
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0: Estás escuchando Match 93.9 más Pop Connect de Fessero Larson, se llama Midnight Sun. 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En la música te dejo con la canción número 311 a cargo de Rosé y Bruno Mars. Se llama APT. Sonando aquí en Edge 93.9 más Pop. Conéctate.
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0: Estás escuchando Match 93.9, más pop, conéctate. Fue One Republic, se llamó Cooning Stars. Es la canción número 312 de esta tarde de miércoles, mitad de semana. Soy Jackson Isaac. Estoy conectando contigo hasta las 7 de la noche del día de hoy. Y te invito a que te quedes conectado porque la buena música no se acaba aquí. Y todavía se pone el asunto mucho mejor, Matcher. Porque en tan solo 5 minutos, por acá iniciamos la hora de música continua.
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6: ¿Qué onda, Bachelor? Yo soy Jackson Isaac, feliz, contento de poder conectar contigo esta tarde de miércoles, es mitad de semana, estoy acompañándote hasta las 7 de la noche del día de hoy para platicar acerca de tus artistas match favoritos. Por acá vamos a estarte platicando detalles de nuestra próxima exclusiva el día de mañana, 6 de la tarde, por toda la cadena Match. Además de que en esta hora te voy a platicar cómo puedes participar por un EP autografiado de los chicos de Santos Bravos y mucho, mucho más que vamos a platicar por acá. Nosotros vamos a arrancar con una hora de música continua aquí en Match 93.9.